0: No capea, es Javi y Grupo Frontera aquí en La Comadre 98.5 Pro Éxitos. En línea estamos en iHeart desde cualquier dispositivo, tu tableta, celular o tu computadora. Se me atravesó eso. Comadre, aquí andamos. Ya a las 5:14. Síguete reportando por acá en el WhatsApp de cabina. Oye, no he leído los mensajes que me han llegado últimamente. Dice, pensé que nunca me ibas a leer. Dice el Kiki. Kiki, es que a veces me ocupo en otras cosas también relacionadas aquí en la radio, que no es de La Comadre, pero también ando en otros asuntos, pues. Entonces, uno se clava en, a ver, tengo que hacer esto, tengo que hacer lo otro, y pues sí, discúlpenme si a veces los, ¿cómo se dice? Los descuido poquito. Pero aquí andamos. Oigan, y no, ni seña de que llueva, ¿verdad? No, nomás allá en Cañadas dijo el Kiki hace rato que estaba lloviendo, pero ya nadie más se ha reportado para decirnos sí, sí está lloviendo, ¿no? Sigue nublado, 34 grados centígrados en este momento en Culiacán. Oye, comadre, cuéntenme para dónde han salido de vacaciones. Porque yo me imagino que más de uno ya se fue de vago, ¿verdad? Más de uno ya se fue al Tata, más de uno ya fue a Aymala, más de uno ya fue al rancho a ver a la familia, más de uno ya se fue, no sé, pal gabacho. Cuéntenme, 6671-880-985, 5 de la tarde ya con 15 minutos.
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0: Sergio Vega, la número 20. Acabas de escucharlo aquí en La Comadre 98.5. Puros éxitos. Son las 5 de la tarde ya con 35 minutos. Comadre, escúchanos también a través de iHeartRadio y guárdanos en la sección de memorias. Te voy a compartir esta pequeña reflexión, comadre. Y de repente llega eso que te pone a prueba, que te enseña lo que no habías aprendido hasta ahora. A frenar, a tener paciencia, a priorizarte y comenzar a vivir un día a la vez. Eso que te enseña a ser resiliente y a valorar y entender que un día donde tenemos salud y amor es un gran día. Soy Tanilla Aguilar, estás escuchando La Comadre 98.5, puros éxitos.
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Codiciado y Gary León, déjame dormir. Aquí en La Comadre 98.5, puros éxitos. Llegamos a la recta final. Como ahora te vas a quedar con la Elsa Soberanes. Llega ahorita a las 6. Son las 5:51. Soy Tanella Aguilar. Mañana aquí voy a andar contigo en punto de las 10 y hasta las 4, ¿eh? Así que ya te la sabes, ¿eh? Tú sigue por ahí echando el mitote. Comunícate al 6671-880-985. Si quieres, pues compartirnos algún dato, un chisme, lo que sea, aquí andamos al pendiente. Soy Tanilla Aguilar. Que tengas un excelente fin de semana. Estás en La Comadre 98.5, puros éxitos. Te quedas con la original Banda de Limón, La Abeja Reina.

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0: Hola, hola. ¿Qué tal a todos? ¿Cómo andan? ¡Au! Yo soy Elsa Soberanes y es viernes, comadre y compadre. Viernes Uki, 24 de julio. Y me complace decirte que ahora sí ya llegó. Ya está aquí la hora del chisme. Aquí en La Comadre, 98.5 puros éxitos. Soy Elsa Soberanes y también me escuchas en internet por iHeartRadio. En esta tarde nublada te comentaba que no te voy a fallar. Es viernes, tema romanticux. ¡Epa! Hasta el clima lo amerita, lo pide a gritos, un tema romántico. Vamos a chismear acerca de qué fue lo que más te llamó la atención de tu amorcito en su primera cita. ¡Ay! Mándame tu WhatsApp a través del 6671-880-985. Yo siempre he dicho, la primera cita es la decisiva para ver si sí te va a gustar esa persona. O sea, porque ahí sales, la ves de cerca sin filtro. Así que mándame tu WhatsApp, pues te lo repito, 6671-880-985. Y cuéntame, ¿qué fue lo que más te llamó la atención de tu amorcito en esa primera cita? Soy Elsa Soberanes, sonando en La Comadre, 98.5 puros éxitos y en iHeartRadio.
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0: Los Tucanes de Tijuana, amor platónico. Ve nomás lo que andaba sonando. Bien romantiquiux en esta tarde de Viernes Suki. Yo soy Elsa Soberanes, aquí sonando en La Comadre 98.5 puros éxitos. Y también me escuchas en la web por iHeartRadio. Por acá te cuento que la chisma está romántica. Animó, mira, con esta vibra de viernes andamos chismeando acerca de, sinceramente, comadre y compadre, ¿qué fue lo que más te llamó la atención de tu amorcito en esa primera cita que tuvieron? ¡Ay! Mándame tu WhatsApp a través del 6671-880-985. Con mi compadre Dani me dice, ¡uy, no, Elsa! Sus ojos, sus labios, sus ojos color miel y sus labios carnosos. ¡Ay, compadre, provechito! Un saludazo a mi compadre Dani con mucho gusto. Y a mi compadre Yasmín, que no se aguanta, me dice, Elsa, lo que más me llamó la atención de mi amorcito es que me pagó la cuenta. Siempre me aplicaban el 50-50. ¡Ay, hermosa! Mi compadre Yasmín dijo, ¡ay! Primer hombre que me paga, pues con él me quedo y me parece razonable. Yo soy Elsa Soberanes y me escuchas en La Comadre 98.5 puros éxitos, también sonando en la web en iHeartRadio.
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0: Y andan de romantiquiux, pues. Y es que el tema de esta tarde está que arde. Soy Elsa Soberanes, aquí sonando en La Comadre 98.5, puros éxitos. También me disfrutas, te recuerdo, en línea por iHeartRadio. Andamos chismeando acerca de Cuéntame, comadre y compadre, ¿qué fue lo que más te llamó la atención de tu amorcito en esa primera cita? ¡Ay! Mándame tu WhatsApp a través del 6671-880-985. Comi, comadre, Heidi me dice todo, comadre. Me pone, me encantó. Me pidió que fuéramos novios y un beso fue mi respuesta.
1: ¡Qué caliente!
0: Mi comadre Heidi, mira, como chuparrosa andaba. Claro, o sea, te piden que seas su novia y uno que dice, pues saca un besito, acá su respuesta, mi comadre Heidi. No cualquiera, un saludazo a mi comadre con mucho gusto, a la familia Cárdenas Saavedra, que siempre nos acompaña, también a la maestra Dalia, que se anda comunicando, mi conce, también por este lado, comadre y compadre. Vamos a cerrar esta hora, ¿te parece? Cuando son las 6 de la tarde, con 53 minutos, no te muevas porque en punto de las 7 comienza la hora de los tigres del norte, aquí en La Comadre 98.5, puros éxitos, también sonando por iHeartRadio.

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7 de la noche con 10 minutos aquí en la ciudad de Culiacán, Sinaloa. Yo soy Elsa Soberanes y bienvenidos, comadre y compadre, a la hora de los Tigres del Norte. En su casa, La Comadre 98.5 Puros Éxitos, también sonando en internet por iHeartRadio. Mientras tanto, viene por acá esta rolita clásica de los Tigres, José Pérez León. Súbele.

0: que andan haciendo los Tigres del Norte, agárrate que te lo cuento. Soy Elsa Soberanes, rugiendo aquí en la Hora de Jefes de Jefes, en su casa, La Comadre, 98.5 puros éxitos, también sonando por la aplicación gratuita de iHeartRadio. Y en redes sociales, los Tigres del Norte siempre andan bien actualizados, se saben de todo. Y subieron un videíto que dice, hoy es un buen día para decir salud, ¡epa! Porque hoy, 24 de julio, comadre y compadre, es el día del tequila. Y los Tigres del Norte todos saben, ellos el día del perro no se lo pierden, el día del tequila... andan bien actualizaditos con las fechas, claro que sí, pues nos comparten un videito por ahí diciendo, hoy es un buen día para decir salud. En este 24 de julio, pues, día del tequila. Y no te muevas, comadre y compadre, porque además ya te tengo listo, preparado el video viral de esta noche de los Tigres y te lo estaré contando después de que escuches la rolita de El Sastre aquí en la Hora de Jefes de Jefes, en su casa, La Comadre, 98.5 puros éxitos, también sonando en la aplicación gratuita de iHeartRadio.
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0: Y ahora sí te cuento el video viral de esta noche de los Tigres del Norte aquí en su hora. En La Comadre 98.5 puros éxitos. Yo soy Elsa Soberanes y también me escuchas en línea por iHeartRadio. Y el video viral de esta noche, fíjate que se trata de mi compadre Oscar Lara, baterista de la agrupación Comadre y Compadre, porque lo invitan a un podcast en individual, invitaron a todos los integrantes de los Tigres del Norte en individual a dicho podcast para que cuenten, como no, como quien dice, su versión, su historia. Y cuando fue el turno de Oscar Lara, pues contó que al principio fue súper complicado llegar al estrellato, sacaban canciones, todo bien, pero no era lo suficientemente remunerado como para vivir nada más de la música. Hasta que llegó la canción de Contrabando y Traición, también conocida como Camelia la Tejana. Esta rolita, tú sabes, mira, increíble, de 1974 de los Tigres del Norte. Pues fue un exitazo, fue un exitazo. Y después de sacar Contrabando y Traición, dejaron sus trabajos. Porque Oscar, a la vez que estaba en la agrupación, era jardinero. ¿Quieres ver qué más contó? Pues pídeme este videazo viral a través del WhatsApp de La Comadre, 6671-880-98.5, y dime, Elsa, pásame el video viral de esta noche, y con mucho gusto, comadre y compadre, te lo paso. Soy Elsa Soberanes, aquí sonando en la Hora de los Tigres del Norte, La Comadre 98.5 puros éxitos y en iHeartRadio.
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el Rengo del Gallo Giro, lo que andabas disfrutando en esta noche de Viernes Suki, aquí en la Hora de los Tigres del Norte, en su casa, La Comadre, 98.5 puros éxitos. Yo soy Elsa Soberanes y también me escuchas en la web por iHeartRadio. El Rengo del Gallo Giro, comadre, compadre, esa rolita que salió por allá de 1997 y pertenece al álbum de los Tigres del Norte de Tierra de Jefes. ¡Ay! Por acá tengo los saluditos a los fans número uno, a los fans number one de los Tigres del Norte, que es a mi comadre Alondra, que me escucha desde el gym, me dice, desde el gym por allá en San Isidro. ¡Ah! Un saludazo a mi comadre Alondra, por allá también a la raza de San Isidro, a mi compadre Jesús Adán, que no se raja, mi coma Yulisa Hidalgo, que también nos escucha, y mi comadre Dalia. Son las 7 de la noche con 55. ¿Y qué te parece si cerramos la Hora de los Tigres del Norte con esta rola? Ve nomás, cariño, ¿dónde andarás? Es con lo que cierro la Hora de los Tigres del Norte. Quédate conmigo aquí en La Comadre, 98.5 puros éxitos. Soy Elsa Soberanes, también sonando por iHeartRadio.

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8 de la noche en este viernes, como mi compadre, viernes 24 de julio. Yo soy Elsa Soberanes y bienvenidos aquí a las noches porno por 98.5 La Comadre, puros éxitos, también sonando en la web en iHeartRadio.

0: ¿qué fue lo que más te llamó la atención de tu amorcito en su primera cita? ¡Ah! Es la chisma que te traigo en este viernes. Romanticux aquí en La Comadre, 98.5 puros éxitos. Yo soy Elsa Soberanes y tú me escuchas por la aplicación gratuita de iHeartRadio, estés donde estés. Mándame tu WhatsApp para que te comuniques en la chisma a través del 6671-880-985. Con mi compadre Alfredo me dice: Elsa, lo que más me llamó la atención de mi amor Sirri en la primera cita es que venía bien perfumada. ¡Ah! Compadre, es que eso es vital. O sea, yo siento que si alguien te quiere, mínimo se echa desodorante y se perfuma. Conozco raza que así se va. Yo digo: hermoso, hermosa, y la primera cita, métele sazón, producción. O sea, ya luego que te conozca con tu olorcito natural. Yo soy Elsa Soberanes, me escuchas en las noches porno por 98.5 La Comadre, puros éxitos. También sonando en línea por iHeartRadio.
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agárrate, comer compadre. En este viernes Suki Romanticux, yo soy Elsa Soberanes, sonando aquí en La Comadre 98.5 puros éxitos. También me encuentras en línea por iHeartRadio. Por acá andamos chismeando con todo acerca de Cuéntame, comer compadre, ¿qué fue lo que más te llamó la atención de tu amorcito en la primera cita? Ay, que mis que me cuentas, Elsa, la neta, su voz. Ay, ay, ay. Su voz, su cabello, sus ojos. Epa, mándame tu WhatsApp a través del 6671-880-985. Cómico Mare Lourdes me dice, Elsa, lo que más me llamó la atención es que no se quejó al pagar. No se quejó al pagar, al contrario, andaba muy distraído mirándome. ¡Ah, comare, bájese de la nube! Un saludazo muy grande, un abrazote a mi comare Lourdes, que mira, traía al hombre que te iré yo engatusado, que ni la cuenta le puso atención. ¡Ah, no cualquiera! Soy Elsa Soberana, sonando aquí en las noches porno por 98.5, La Comadre, puros éxitos. También me encuentras por la aplicación gratuita de iHeartRadio.

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y ya casi nos dan las 9 de la noche aquí en la ciudad de Culiacán, Sinaloa. Yo soy Elsa Soberanes, sonando en La Comadre 98.5 Puros Éxitos. También me escuchas en internet por iHeartRadio. Por acá andamos platicando acerca de qué es lo que más te llamó la atención de tu amorcito en su primera cita. ¡Oh! Mándame tu WhatsApp a través del 6671-880-985. Con mi comadre Lili me dice por acá, Elsa, lo que más me sorprendió de mi amorcito, ay, lo que más me llamó la atención es que en persona estaba más alto. ¡Ay! Mi comadre dijo, mira, altotes para que me bajen el cereal. Un saludazo a mi comadre Lili, mira, con mucho gusto, que ya le gustó la altura. ¡Au! No cualquiera. Y también saludazo muy grande a mi compadre, por acá lo tengo, Francisco y Eleazar, que andan chambeando al modo, andan chambeando, me dice que ahorita salen a las 10:10. Un saludo a mis compadres, pues yo soy Elsa Soberanes, sonando en las noches porno por 98.5 La Comadre Puros Éxitos. También me encuentras en línea por iHeartRadio.

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y ya nos dieron las 9:09 de la noche aquí en la ciudad de Culiacán, Sinaloa. Yo soy Elsa Soberanes. No te despegues, comadre y compadre, porque ya te tengo listo, preparado el mitote de la comadre y te lo estaré contando en unos momentos. Así que no le cambies, me escuchas aquí en las noches porno por 98.5 La Comadre, puros éxitos. También sonando en la web en iHeartRadio.

0: es una canción bien hecha, una canción que tiene propósito. No siento que sea una canción de sacar por sacar, diría mi Alfredo. Y si ya la escuchaste, pues cuéntame a través del micrófono de la comadre en iHeartRadio. ¿Qué te pareció esta rolita, comadre y compadre? Recuerdos en común de Alfredo Olivas con Eden Muñoz. Este fue mi tote la comadre, este viernes Uki. Soy Elsa Soberanes sonando en las noches porno por 98.5 la comadre, puros éxitos y en iHeartRadio.
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Y agárrate, quiero hacer descuento. El mitote de la comadre. Te cuento lo más nuevo, lo más reciente e icónico del mundo de regional mexicano aquí en La Comadre 98.5 puros éxitos. Yo soy Elsa Soberanes y también me escuchas en internet por iHeartRadio. Y el mitote de la comadre esta noche le toca a Eden Muñoz y Alfredito Olivas. ¡Au! Porque el pasado jueves 23 de julio sacaron una canción en conjunto titulada Recuerdos en Común. ¡Epa! ¿Ya la escuchaste, comadre y compadre? ¿Qué te pareció? ¿Te gustó? A mí, la verdad, no es porque tenga sesgo. Diría una comadre sesgo por mi Alfredito Olivas, pero me encantó.

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este viernes, Suki, comadre y compadre, pues paso a recordarte que estás aquí en La Comadre, 98.5 puros éxitos, y también me escuchas en internet por iHeartRadio. Y es justamente lo que te quiero platicar de iHeartRadio, comadre y compadre, porque yo sé que me escuchas, mira, en la trabajación, en el rancho, a lo mejor por allá en casita, y a veces con la radio convencional es un poco difícil escucharnos, ¿no? 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Estés donde estés, no cualquiera, ¿eh? Ya lo sabes, soy Elsa Soberanes sonando en las noches porno por 98.5 La Comadre, puros éxitos. Y también me encuentras por ya sabes dónde, iHeartRadio.

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Y así nomás quedó. ¡Au! Porque arrasamos con todo platicando, chismeando, mitoteando, vivoreando, como no. En esta noche de Viernes Suki, 24 de julio, yo soy Elsa Soberanes y muchas gracias, comadre y compadre, por comunicarte, por enviarme tu audio por iHeartRadio, tu mensaje a través del WhatsApp de la comadre, porque platicamos acerca de qué fue lo que más te llamó la atención de tu amorcito en la primera cita. Que hubo de todo, comares que decían Elsa, que estaba más alto en persona. ¡Ay, provechito, compadres! Que decían Elsa, que por acá se perfumaba mucho. ¡Epa! Muchas gracias por comunicarte, porque la chisma estuvo sabrosa 10 de 10. Pero llegó momento de despedirme y despedirme con todo. Yo soy Elsa Soberanes y me escuchaste aquí en las noches porno. Por 98.5 La Comadre, puros éxitos también sonando en la web en iHeartRadio. Muy buenas noches, hasta mañana. Mañana Viernes Suki, nos escuchamos en punto de las 6 de la tarde a 10 de la noche con un nuevo chisme, un nuevo tema, y por las mañanas escuchas el Morning Show con Melson Gastelum de 6 de la mañana a 10 de la mañana, y tampoco te lo puedes perder, ¿eh? Yo soy Elsa Soberanes y te recuerdo que aquí en La Comadre la música nunca termina. Muy buenas noches, hasta mañana.

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3: ¡No corras! ¡Te vas a caer! ¡No toques eso! ¡Está sucio! ¡Deja! Yo lo hago por ti. Ponte suéter para que no te dé frío.
4: ¿Te suenan esas frases?
3: Tal vez las escuchaste de niño, o tal vez tú mismo las dices ahora, como papá o mamá. Nacen del amor, sin duda. Pero la ciencia advierte que cuando el cuidado se convierte en control excesivo, los hijos no crecen más seguros, sino más frágiles.
5: Ahí ponlo donde estaba. Mañana venimos por él.
3: La crianza implica tres cosas fundamentales: proteger a los hijos para que no corran peligro,
4: formarlos para que desarrollen habilidades con seguridad y confianza,
3: y enseñarles a construir relaciones afectivas basadas en el buen trato. Cuando estos elementos funcionan bien, los padres se convierten en la principal figura de apego del niño. Pero cuando el miedo y la ansiedad dominan la relación, aparece la sobreprotección parental. A estos padres se les conoce como hiperpadres o padres helicóptero, porque sobrevuelan constantemente sobre las decisiones y actitudes de sus hijos. Evitan ponerles límites.
4: Les resuelven los problemas.
3: Incluso les hacen la tarea.
4: Responden de inmediato a cada demanda
3: y se sienten tremendamente culpables cuando no pueden evitarles cualquier momento desagradable. Todo por un miedo en el que ven al mundo como un lugar amenazante y quieren librar al niño de toda dificultad. ¿Qué pasa con esos niños cuando crecen? Las consecuencias son serias y van más allá de lo que uno imagina. Falta de autonomía.
4: Baja autoestima.
3: Miedo constante ante lo desconocido.
4: Una gran necesidad de aprobación para sentirse valiosos.
3: Además, como siempre les resolvieron todo, cuando enfrentan un problema de verdad, tienden a huir o a paralizarse. La lista continúa. Altos niveles de estrés, falta de empatía e incluso conductas antisociales. Es una cadena que empieza en la infancia y puede arrastrarse hasta la vida adulta. El problema de un niño sobreprotegido es que nunca prueba cómo puede volverse independiente y autónomo. Pero hay buenas noticias. La sobreprotección se puede prevenir. Primero, observándote a ti mismo. ¿Tu nivel de estrés o ansiedad está guiando tus decisiones de crianza? Si es así, no dudes en pedir apoyo profesional. Segundo, presta atención a tu hijo. ¿Qué necesita realmente? ¿Protección o espacio para explorar? Identifica sus características, sus fortalezas y lo que de verdad requiere de ti. Tercero, escucha a otros padres. Comparte experiencias. A veces, la mejor guía viene de quien ya transitó ese camino. Y sobre todo, detente y respira antes de actuar. El día a día puede acelerarnos tanto que olvidamos que los hijos necesitan tropezar para aprender a levantarse. Cuidar no es lo mismo que controlar.
4: Amar no es lo mismo que impedir.
3: Los hijos no necesitan un helicóptero que sobrevuele cada paso que dan. Necesitan una base segura desde la cual lanzarse a conocer el mundo, con sus raspones incluidos. Porque un rodillazo raspado se cura con una gasita, pero la falta de autonomía puede doler toda la vida. Con información de la doctora Mariana Gutiérrez Lara, de la Facultad de Psicología de la UNAM. Les saluda Mónica Genis.
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0: 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Les saluda la banda
1: El Recodo
0: de Don Cruz
1: Lizárraga.
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1: ¡Qué hubo, le comare! ¡Muy! Pero muy buenos días, comarito, soy tu comarito Luisón Gastelum. Estás en La Comadre 98.5. Puros éxitos, comarita. Quédate conmigo porque en esta mañana te tengo muy buenas rolitas, comarita. Más adelante te tengo la adivinanza del día de hoy. Además, en por si tenías el pendiente, te voy a platicar qué es la telepsiquiatría en México. Que no te la puedes perder, comare. Descarga la aplicación de iHeartRadio y chécate todo el contenido que tenemos ahí para ti. Además, comadrita, te recuerdo que puedes mandarme tu mensaje a través del WhatsApp de La Comadre al 6671-880-985. Estás en La Comadre 98.5 por los éxitos con tu comparito Luisón Gastelum. Muy buenos días.

0: ¿Qué onda, comarita? Estás en la Comare 98.5 por los éxitos con tu comparito Luisón Gastelum. Oye, comarita, ya estamos a sabadito 25 de julio de este 2026. ¿Qué año es? Oye, comare, ¿qué onda? Comarita, mándame tu mensaje. ¿Dónde andas? ¿Qué andas haciendo? Mándame tu mensaje a través del WhatsApp de la Comare al 6671-880-985. Más adelante, comare, te voy a platicar acerca de la telepsiquiatría en México. Y es que es cierto, comare, que las nuevas tecnologías han cambiado la forma de comunicarnos y de hacer nuestro trabajo. Y si bien esta modalidad ya tiene mucho tiempo, es un hecho que con la llegada de la pandemia del COVID, muchas empresas comenzaron a adoptar la telecomunicación como principal medio de comunicación externa e interna, y el sector salud no se quedó atrás. Entonces, te voy a platicar un poquito más adelante de esto. Soy tu compadre Luisón Gastelum, estás en la Comare 98.5 por los éxitos. Muy buenos días.
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0: ¡Qué onda, comare! Estás en la Comare 98.5 por los éxitos con tu compadrito Luisón Gastelum. Descarga la aplicación de iHeartRadio y mándame tu mensaje a través del WhatsApp de la Comare al 6671-880-985. Y a continuación te voy a platicar acerca de la telepsiquiatría en México. En Por si tenías el pendiente.
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0: Mira, comare, según una encuesta realizada a finales del 2022 por la revista Medical Digital, el 45% de los doctores usa la telecomunicación para dar consultas. Dicho muestreo también reveló que el 94% de los psiquiatras encuestados dan consultas virtuales. Eso significa que hoy en día la telepsiquiatría es un modelo muy rentable no solo para el doctor, sino para la gente que lo necesita. La telepsiquiatría emerge como una herramienta poderosa para ampliar el alcance de la atención de problemas de salud mental y brindar soluciones innovadoras, ya que permite atender a pacientes que por diversas razones no pueden acceder a servicios presenciales. Debemos recordar que la telepsiquiatría, que la psiquiatría es una rama de la medicina encargada del estudio y promoción de la salud mental, así como los diagnósticos y posibles soluciones de los trastornos mentales, los cuales pueden afectar tanto el comportamiento como las emociones de una persona. Te invito a escuchar a Enrique Culebro Caram, entrevista a los psiquiatras Rodrigo Corona y Silvana Estefano, quienes nos platican sobre los retos que enfrentan al hacer telepsiquiatría, cómo este modelo ha venido creciendo y las ventajas que ofrece a los pacientes en México. Pídeme el podcast y te lo comparto con mucho gusto. Soy tu compadrito Luisón, estás en el Morning Show. Muy buenos días.

0: caliente, caliente. Sí, sí.
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0: ¿Qué onda, comare? Estás en la comare 98.5 por los éxitos con tu compadrito Luisón Gastelum. Oye, comare, te quiero platicar acerca de iHeartRadio. 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Pídeme la liga y te la comparto con mucho gusto. Soy tu compadrito Luisón Gastelum. Estás en la comadre 98.5 por los éxitos. Muy buenos días.
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2: Soy Raf.
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¿Qué onda, comarita? Estás en la Comare 98.5 por los éxitos con tu comparito Luisón Gastelum. Descarga la aplicación de iHeartRadio y chécate todo el contenido que tenemos ahí para ti. Oye, comare, más adelante te tengo la adivinanza del día de hoy que no te la puedes perder. Está más o menos, ¿eh? Digo, está un poco difícil si no buscas en internet. Oye, comare, descarga la aplicación de iHeartRadio y chécate todo el contenido que tenemos ahí para ti. Soy tu comparito Luisón, estás en el Morning Show. Muy buenos días.

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1: ¡Comadrita! ¿Qué onda, comadre? ¿Cómo estás? Yo soy tu comparito Luisón Gastelum. Estás en la Comadre 98.5 por los éxitos. Quédate conmigo, comadrita, porque más adelante te tengo increíbles rolitas, además de que te tengo el reto adivinador que no te lo puedes perder. También el rapidín para niños a las 7:30 de la mañana. Recuerda que a las 8:15 te tengo la reflexión del día de hoy. Soy tu comparito Luisón. Estás en la Comadre 98.5 por los éxitos. ¡Muy buenos días!

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0: Onda Comare, estás en la Comare 98.5 por los éxitos con tu compadrito Luisón Gastelum. Descarga la aplicación de iHeartRadio y chécate todo el contenido que tenemos ahí para ti. Además, comarita, recuerda que todos los días me puedes mandar tu mensaje a través del WhatsApp de la Comare 6671-880-985. Y a continuación te tengo listo y preparado el reto adivinador.
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0: Bienvenidos al reto adivinador. La adivinanza del día de hoy es:

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0: ¿Qué onda, comarita? Estás en la comarca 98.5, puros éxitos, comarita. Oye, comarita, recuerda que todos los días a las 7:30 te tengo el rapidín del día de hoy, que no te lo puedes perder. Rapidín para niños en el Morning Show. Vámonos con el rapidín.
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0: Oye, pues dice que llega un morrillo, ¿no?, con su mamá y le dice:
2: mamá, mamá.
3: ¿Qué pasó, hijo?
2: Mamá, ¿tú sabes qué le dijo una taza a otra taza?
3: Ay, hijo, no sé, ¿qué le dijo?
2: Pues le dijo: ¿qué estás haciendo?
0: ¡Oh! ¡Y es para niños! ¡Soy tu compañero Luisón! ¡Estás en el Morning Show! ¡Muy buenos días!

0: onda, comadre. Estás en la comadre 98.5 por los éxitos con tu compadrito Luis O. Gastelum. Descarga la aplicación de iHeartRadio y chécate todo el contenido que tenemos ahí para ti. Oye, comadre, ¿lograste adivinar el reto adivinador? Exactamente, muchos me contestaron correctamente el reto adivinador. La respuesta es la cadena. ¡Áyasele, comadre! Soy tu compadrito Luis O. Gastelum, estás en la comadre 98.5 por los éxitos. Mándame tu mensaje y si tienes alguna adivinanza que quieras compartir conmigo, mándamela a través del WhatsApp de la comadre al 6671-880-985. Estás en el Morning Show. Muy buenos días.
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¿Qué onda, comare? Estás en la Comare 98.5 por los éxitos con tu comparito Luisón Gastelum. Descarga la aplicación de iHeartRadio y chécate todo el contenido que tenemos ahí para ti. Oye, comarita, más adelante no te puedes perder la reflexión del día de hoy que se llama Lo que ridiculizas también te representa. Ingazo, va a estar buena, ¿eh? No te la puedes perder. Soy tu compadrito Luisón Gastelum. Estás en la Comare 98.5 por los éxitos con tu compadrito Luisón. Estás en el Morning Show. Muy buenos días.

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1: ¿Qué onda, comadre? Estás en La Comadre 98.5 por los éxitos con tu compadrito Luiso Gastelu. Oye, comadre, más adelante te tengo la reflexión del día de hoy que no te la puedes perder. Se llama Lo que ridiculizas también te representa. ¡Ándese! Y es que sí, hay una frase que dice, lo que te choca, te checa, ¿eh? Mucho cuidado con lo que te cae gordo. Incluso las otras personas, porque podemos ser igual. Oye, comadre, además de que te tengo el noti puedo creer, te voy a platicar de un atractivo en Colombia. ¿De qué se tratará? Bueno, pues aquí te voy a platicar. Estás en el Morning Show con tu compadrito Luisón. Muy buenos días.

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¿Qué tal, comare? Muy buenos días. Yo soy tu compadrito Luisón Gastelum. Estás en la comare 98.5 por los éxitos. A continuación te tengo lista y preparada la reflexión del día de hoy. Hoy te quiero platicar de una regla de vida. Lo que ridiculizas también te representa. Trata a tu marido como un payaso y tarde o temprano terminarás viviendo dentro de un circo. Porque cuando humillas al hombre que elegiste, no solo destruyes su dignidad, también rebajas la relación de la que tú misma formas parte. Puedes burlarte de él frente a todos, puedes minimizar sus esfuerzos,

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1: Convierte en costumbre y la costumbre sin dignidad termina pareciéndose demasiado a una prisión. Yo soy tu compadrito Luisón Gastelu. Estás en La Comadre 98.5 Puros Éxitos. Si deseas que comparta esta reflexión contigo, pídemela a través del WhatsApp de La Comadre al 6671-880-985. Estás en el Morning Show. Muy buenos días.
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0: Marita, estás en la Comare 98.5 por los éxitos con tu compadrito Luisón Gastelum. Oye, comare, recuerda que todos los días te estoy platicando de una noticia insólita que pasa alrededor del mundo. A continuación te tengo el Noti. Noti puedo creer.
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0: ¿Qué onda, comadre? Y de las noticias insólitas que le están dando la vuelta al mundo. Fíjate que en Colombia unos peces koi se volvieron famosos porque los alimentan con biberón. Sí, así como lo escuchas. Así como le dabas de comida, así como le dabas de comer a tu ex. No, me refiero a que en Colombia hay una curiosa experiencia que está conquistando a grandes y chicos. Coloridos peces koi se alimentan con biberón en una enorme alberca, convirtiéndose en la gran atracción del lugar y regalando un espectáculo único bajo el agua. Imagínate el pececito. Pero mira cómo beben y le dan el biberoncito y... ¡Ay, qué loco! Soy tu compadrito Luisón, estás en el Morning Show, comadita. ¡Muy buenos días!

0: ¿Qué onda, comarita? Estás en la Comare 98.5, puros éxitos, con tu comparito Luisón Gastelum. Oye, comare, quédate conmigo porque te tengo muy buenas rolitas. Además, comarita, a continuación te tengo listo y preparado el Truco Luisón.
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0: Oye, comarita, ¿te has dado cuenta que luego compras grifos de color negro o de algún otro color y se te queda manchado? Bueno, pues se mancha debido a las sales y los minerales que tiene el agua. Pues bueno, te voy a dar un truco para evitar que tu grifería o incluso el lavamanos, que es de otro color, si es nuevo, evites que se te manche o para que no se te manche. Es un truco muy eficaz, chécate. Vas a frotar una vela común y corriente, sobre la grifería limpia para repeler el agua y las marcas minerales. Esto va a evitar que se te hagan estas manchas de color blanco. A mí me va a funcionar. De hecho, llegando a la casa voy a aplicar este truco, ¿eh? Así que agrégale, agarras una vela y frotas durante, por toda la grifería para evitar que se te manche de color blanco. Este consejo te doy porque tu comparita Luisón, yo soy. Estás en el Morning Show, comarita. Muy buenos días.
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1: ¿Qué onda, comadre? Estás en La Comadre 98.5 Puros éxitos con tu compadrito Luisón Gastelum. Descarga la aplicación de iHeartRadio y chécate todo el contenido que tenemos ahí para ti. Además, comadrita, más adelante no te puedes perder el rapidín picarón del día de hoy. Soy tu compadrito Luisón, estás en el morning. Muy buenos días.

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1: ¿Qué onda, comadre? Estás en La Comadre 98.5 por los éxitos con tu compadrito Luisón Gastelum. Descarga la aplicación de iHeartRadio y chécate todo el contenido que tenemos ahí para ti. Además, comadrita, más adelante te tengo el rapidín picarón del día de hoy que no te lo puedes perder. Mándame tu mensaje a través de iHeartRadio, a través del micrófono de La Comadre. Y también, comadrita, me puedes mandar tu mensajito a través del WhatsApp de La Comadre al 6671-880-985. Estás en el morning. Muy buenos días.

comare, estás en la comare 98.5 por los éxitos con tu compadrito Luiso Gastelu. 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

0: ¿Qué onda, comarita? Estás en la Comare 98.5 por los éxitos con tu comparito Luisón Gastelum. Descarga la aplicación de iHeartRadio y chécate todo el contenido que tenemos ahí para ti. Oye, comarita, a continuación te tengo listo y preparado el rapidín picarón del día de hoy.
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0: Oye, pues dice que llega un morrillo, ¿no?, con su mamá y le dice:
2: mamá, ¿qué pasó, hijo? Oye, mamá, ¿te puedo hacer una pregunta?
3: Claro que sí, hijo, pregúntame.
2: Oye, mami, ¿de dónde salió la raza humana?
3: Bueno, pues la raza humana salió de Adán y Eva, hijo.
2: Oye, mamá, pero mi papá dice que salimos de la evolución de los monos.
3: Bueno, hijo, es que una cosa es la familia de tu papá y otra cosa es mi familia, dice.
0: Soy tu compañero Luisón, estás en el Morning Show. Muy buenos días.

0: ¿Qué onda, comadita? Estás en la Comadre 98.5 para los éxitos con tu compadrito Luisón Gastelum. Descarga la aplicación de iHeartRadio y chécate todo el contenido que tenemos ahí para ti. Oye, comadita, además te recuerdo que puedes mandarme tu mensaje a través del WhatsApp de la Comadre al 6671-880-985. Oye, comadre, ¿te perdiste la reflexión? Pídemela a través del WhatsApp de la Comadre 6671-880-985. Descarga la aplicación de iHeartRadio y chécate todo el contenido que tenemos ahí para ti. Estás en el Morning Show, comadita. Muy buenos días.
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1: Y bueno, comadre, yo con eso me despido. Cuídate mucho, pásatela increíblemente bien. Muchas gracias por permitirme ser una pequeña parte de tu día, la mañana del día de hoy. Yo soy tu compadrito Luisón Castellón. Que tengas una excelente mañana, comarita. Te quedas aquí, merito, en la Comadre. Estás en el Morning Show. Muy buenos días.

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0: Vándalo Sebastianes y Gerardo con Onel al Chile, no sé. Acabas de escuchar aquí en La Comadre 98.5, puros éxitos. En línea estamos en iHeartRadio desde cualquier dispositivo, tu tableta celular o tu computadora. Ya a las 10 de la mañana con 15 minutos, comadre. Aquí andamos chambeándole y te voy a estar acompañando hasta las 4 de la tarde, sí, comadre. 6 horas para que me aguantes, ¿eh? Ay, ni modo, ¿eh? Es que Charlie anda de vacaciones, comadre. Échale la culpa al Charlie, ¿eh? Soy Tania Aguilar y bueno, ya sabes que te puedes comunicar conmigo a través del WhatsApp de cabina 6671-880-985. Traemos por ahí sorpresitas. Tenemos mucha información de tus artistas favoritos, mitotones grandes, comadre. Un saludo muy especial para mi amiga Helen, que ahorita anda chambeándole, comadre. Anda en la recuperación y ándale chambeando duro y macizo. Qué bonito, ¿eh? Ustedes también, ¿qué andan haciendo? Es sábado, siguen de vacaciones. ¡Ay! ¿Ya desayunaron? ¿Todavía no? Yo aquí ando queriéndome comer un sándwich, ¿eh? Bueno, quédate conmigo hasta las 4 de la tarde. Soy Tania Aguilar, estás escuchando La Comadre 98.5. ¡Puros éxitos!
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0: La arrolladora Banda Limón, ya te perdí la fe. Ay, sí, comadre, pues es que mira, se lo ganan. Se ganan que uno ya no les tenga fe, ni le creas, ni nada, porque pues así son, ¿verdad? La gente que nació así, pues ya, ya, como decía mi nana, mi tata y todo el mundo, el, como decía, árbol que nace torcido jamás se entereza. Y ni modo, comadre, ¿qué le va a hacer uno más que aceptar? Pues sí, porque si te pones a luchar con algo que dices tú, ay, quiero que cambie y lo voy a hacer que cambie o la voy a hacer que cambie. No, compadre, no, comadre, así no funciona. Ya la cosa así, así nació y así se quedó, ¿eh? Quédate conmigo, comadre, hasta las 4 de la tarde. Aquí seguimos. ¿Qué dice? Aquí mandaron un audio. Ahorita, pero son audios que le dejaron aquí a Luisón, comadre. Ay, disculpen a Luisón, ay, discúlpenlo, si no les contesto. Yo aquí ya soy otro rollo. Borrón y cuenta nueva. Aquí ya estamos en otro mitote. Soy Tania Aguilar, estás escuchando La Comadre 98.5 Puros Éxitos. Recuerda escucharnos también en iHeartRadio.
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Te quiero, te amo, Pesado y Alfredo Olivas, aquí en La Comadre 98.5, puros éxitos. Estamos en iHeartRadio desde cualquier dispositivo, tableta, celular, computadora. 10 de la mañana, comadre, ya con 53 minutos. Oye, que el clima trae un alboroto, que ayer iba a pegar un llovidón, que hasta tormenta eléctrica, puro parapeto, bien engañadas, como siempre. Ay, bien berbeadas, comadre, que no tenían. Que hoy supuestamente hay probabilidad de 40, ya ni le creo aquí a la aplicación esta, porque nomás nos emociona, comadre. Ay, no, nos emociona y uno le cree y haces planes o desplaneas. Porque dices tú, no, pleno, es que hay una carnita asada, no, pero aquí no hay tejabán, comadre, no hay patio, no hay cochera. No, pero en la calle, hombre, no, pues que va a llover. Y no organizas nada, comadre, porque piensas que va a llover. Y calorón que se deja caer, ni una gota de agua. Ah, y ahí te quedas nomás viendo la televisión o el celular ya a medianoche, porque pues no, la carnita asada que querías tú, pues no se hizo porque supuestamente iba a llover y que no llovió. Ay, no, comadre, eso sí se siente feo, ¿verdad? Y ni modo, ya suena Partido en Dos. Es Willy Zárraga y estás en La Comadre 98.5, puros éxitos. En línea estamos en iHeartRadio desde cualquier dispositivo, tu tableta, celular o tu computadora. 10 de la mañana ya con 54 minutos.

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Estás escuchando a Sergio Vega, disculpe usted, son las 11 de la mañana con 12 minutos, soy Tanaya Aguilar. Estás escuchando La Comadre 98.5 Puros Éxitos, que sigas teniendo un excelente sábado. Escúchenos también a través de la aplicación de iHeartRadio.

Tucanes de Tijuana, el Rubén anda ready, comadre. Ahorita el Rubén va pa'l Tata, que lo invitó la Valeria y la Dilene y la Luisa María. Todo mundo le anda invitando al hombre. Oye, comadre, no sé cómo andas tú este fin de semana, pero mira, yo tengo 5 compromisos. Ay, no, ¿cómo lo voy a hacer? No sé, comadre, no sé. No me voy a ir a uno. A uno, porque pues sí, no se puede, comadre, imagínate. Aparte, todavía no es quincena. ¿Cuántos regalos tengo que llevar? Uno, dos, no, pues los 5 regalos, porque los 5 son de cumpleañeros y así. Ay, no, Padre Santo. Uno es cumpleaños con bautizo. Otro es cumpleaños de ya, de una amiga. Otro es de la bisabuela de mis hijos. El otro es de la hija de un amigo, piscinada y toda la cosa. ¿Y el otro de qué es? Ay, ya se me fue la onda. Pero otro alboroto tengo. 5 compromisos. Ahorita ya ni me acordé de tantos que son. No sé cómo anden ustedes, comadre, pero pues ni modo, voy a tener que terminar. Voy a ir a uno un ratito. Y al demás noche, como se acaba ya como a la una, a ese voy a llegar más tarde. A ver si no me deja el camión, comadre, porque voy a ir en el camión. Y el último sale, no me acuerdo si a las... Bueno, ahí te cuento, comadre, porque luego vas a descubrir mis secretos. ¿Ah? Dice el Kiki, hola, tenéis feliz este sabadito caluroso, salud. Ay, sí, Kiki, mira, calor. Que aquí se ve... Ay, no, está soleado, te iba a decirte, está nubladillo, nada. Mi canción favorita, feliz, y más ahora que estoy de manteles largos. Muchas felicidades a mí. ¡Éale! ¡Es cumpleaños de la Lizette!

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0: Mi fantasía de los Tigres del Norte. Estás en la Comadre 98.5, puros éxitos. Estamos en línea en iHeartRadio desde cualquier dispositivo, tableta, celular, computadora. Ya a las 11:43. Oye, comadre, el WhatsApp de cabina 66718809 85. Comadre, la Lizeth anda bien emocionada con la felicitación de ahorita. Mira, bien guapa que está la Lizeth, ¿eh? Desde ayer, dice, empecé con mi precumple. Hoy está lo bueno, lo macizo. Vámonos, recio. Va a estar bueno el gollete, comadre. Va a estar bueno. Dice por acá, 5 regalos está canijo. Así fue lo que estaba diciendo, que tenía muchos compromisos el día de hoy. Buenos días, saludos desde el centro Zika, ahorita en servicio. Saludos para el programa más escuchado de la radio culiacanense. Vámonos, recio. Saludos para acá. No sé quién mandó el mensaje, no me dejaron nombre, pero saludos. Y luego también por acá se andan reportando saludos a mi flor hermosa de parte del pájaro Black. ¿Quién es? ¿Quién es el pájaro negro? Ah, ya lo vi el muchacho. Ahí está, mira, con su flor hermosa. Digo yo que la flor hermosa, digo yo. Pues que sigan teniendo un excelente fin de semana, ¿eh? Quédate conmigo, estás escuchando La Comadre 98.5, puros éxitos.
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El Fantasma, y acabas de escuchar El Circo aquí en La Comadre, 98.5, puros éxitos. En línea estamos en iHeartRadio desde cualquier dispositivo, tu tableta, celular o tu computadora. Oye, comadre, por ahí El Fantasma anda con todo, baile de la feria, julio 25 va a estar en Ayagualulco, Veracruz. Por allá va a andar con nuestros amigos y luego van a tener otra presentación. ¿Pa dónde dice? ¿Pa dónde va? Garibaldi Sport Arena. Van a estar por allá, presentándose también en Houston, ranchando. Ah, y es que fíjense que ayer vi unas historias donde un amigo estaba compartiendo, ¿no? Estaban por ahí en la rueda de prensa con los Huracanes del Norte. Estaban El Fantasma y los Huracanes del Norte, bien guapos todos ahí, bien lindo y toda la cosa, como siempre, como lo hacen en el escenario excelente. Es que van a tener una serie de conciertos y no nada más van a estar ellos, van a tener otros invitados por ahí. Si quieres el mitote completo, ve a la cuenta de Instagram del Fantasma Oficial. ¡Viene ya Adrián Muñoz! ¡Vámonos! Chale, comadre, ya está sonando la rolita de Edén Muñoz. Soy Tania Aguilar, estás escuchando La Comadre, 98.5, puros éxitos. En línea estamos en iHeartRadio desde cualquier dispositivo, tu tableta, celular o tu computadora. 11:54.

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12 con 13 minutos, estás escuchando La Comadre 98.5 puros éxitos. Suena Pancho Barraza, mi enemigo el amor. Soy Tanaya Aguilar y te acompaño hasta las 4 de la tarde. Buen sábado.

Escuchaste a Codiciado aquí en La Comadre 98.5, puros éxitos, y Karim León, Déjame Dormir, ya a las 12 con 20 minutos, comadre, aquí seguimos contigo. Visita la página de lacomadre.me.

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0: Entonces, ¿qué somos, pues? ¿Y cómo la juegan, pues? ¿Cómo la juegan? ¡Qué barbaridad! Estás en La Comadre 98.5, puros éxitos. Acabas de escuchar a Banda El Recodo, Don Cruz Lizárraga. Oye, comadre, tengo sorpresa para ti. ¿Te quieres ir al cine? Ay, yo sí, comadre, tengo que ir al cine. Fíjate que no he llevado a las criaturas en estas vacaciones. Milagro que no me han dicho nada. Ya en días pasados sí me habían dicho: mamá, queremos ir a ver tal película. Ah, bueno, a la de Toy Story. Luego, ay, mamá, ay, va a salir tal película, nos llevas. Y yo, sí. Pero se nos va la onda, comadre. Se nos ha ido la onda. Entonces, ¿qué crees? Tengo pase doble para que te vayas al City Cinemas con la comadre. Entonces, en este momento, cuéntame, ¿por qué te mereces ese pase doble para irte a City Cinemas si ya estás participando? Envíame audio, primero tu nombre y después la respuesta, ¿eh? Soy Tanella Aguilar, estás escuchando La Comadre 98.5, puros éxitos. ¡Ay! Te repito el WhatsApp de cabina, 6671-880-985.
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1: Es Banda MS de Sergio Lizárraga, Karim León, aquí en La Comadre 98.5, puros éxitos. Estamos en línea en iHeartRadio desde cualquier dispositivo, tu tableta celular o tu computadora, comadre, ahorita no me di cuenta. Verá que la música se estaba escuchando bajito. Se me cayó el control aquí en la consola y no me di cuenta. Y yo, ay, es que tengo la bocina bajito, no me doy cuenta. Y ya después dije, no, esto no es normal. Ya voy viendo el control del aire aquí atravesado arriba de la consola. Y la gente ya se me andaba yendo. Ay, no, qué barbaridad. Oye, comadre, ¿qué crees? Ya, ¿qué dice? Macizo. Ya se llevaron el pase doble para irse a City Cinemas y aquí está mi estimada ganadora. ¿Qué dice?
2: Soy Elena Zuna y me merezco esos pases al cine porque he trabajado mucho toda esta semana. Trabajo en la calle, entregando paquetes y ha estado horrible el calorón. Me merezco ir a encerrarme al aire acondicionado a ver una película.
1: Vámonos, Recio. Bien ganado ese pase doble para irse a City Cinemas. Comadre, yo quería darle más boletos, pero ya nomás había dos. Yo dije, ahorita me voy a lanzar, le voy a regalar unos 5, no sé. Nomás había dos aquí. O sea, uno doble, mejor dicho, uno doble. Bueno, pues felicidades a Elena Ozuna y ustedes sigan participando. Banda de los Sebastianes, Gerardo Coronel, al Chile, no sé.

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Y a la 1:13, buen sábado, estás escuchando La Comadre 98.5 Puros Éxitos. Suena la séptima banda, Se Va Muriendo Mi Alma. Estás en La Comadre 98.5 Puros Éxitos. Soy Tania Aguilar y me quedo contigo hasta las 4:00 p.m.

Te cura el tiempo, el duelo aquí en la comadre 98.5 puros éxitos. Estamos en iHeartRadio desde cualquier dispositivo, tableta, celular o tu computadora. Comadre, aquí andamos, ¿eh? Aquí seguimos. Oye, descarga la aplicación de iHeartRadio para que nos escuches si andas en la vagancia. El que anda en la vagancia es el Kiki. Dice, por fin se nubló para acá por el sector de Barrancos. Airecito rico. Ay, mira, y aquí un solazo acá en el centro, compadre. Ay, no, qué barbaridad. ¿Quién más nos anda escuchando? Repórtense, ya por aquí quedó muchos audios pendientes de la gente que se estuvo comunicando con nosotros, pero pues por ahí, ya saben, pues siempre hay un ganador, comadre, siempre hay uno que llega primero y o que contesta correcto o algo, ¿eh? Entonces no pierdan la oportunidad de participar en otras promociones. También échate la vueltecita por la página lacomadre.mx, donde encuentras el mitote en nuestras estaciones. Mira, si andas ahorita que traes ambiente y que dices tú, quiero como que fiesta, la comadre para bailar. Si andas con el corazón destrozado, la

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0: anda con todo la adictiva, comadre. Ay, no, le voy a quitar esto. La adictiva, acabamos de escuchar aquí en la comadre 98.5, puros éxitos. Estamos en iHeartRadio desde cualquier dispositivo, tableta, celular, computadora. Después de ti, ¿quién es lo que acaba de sonar? Y hoy esta rolita te seguramente va a andar sonando por allá. Es que los muchachos, fíjate que andan por allá en Bogotá, Colombia. Se fueron para allá con los colombianos, los muchachos. Andan por allá cantando, andan bien felices. Andaban haciendo como un tour, una cosa de esas, comadre. Porque el video que subieron, uno de los videos que subieron, se ve la imagen de que van como en un tour. Y ya ves que en algunos lugares, así como el turibús de muchas ciudades, la parte de arriba a veces va descubierta. Aquí no va descubierta, pero va con cristal. O sea, la gente va viendo el cielo, el panorama, las alturas. Y ahí también andan promocionando Déjese Querer, que es el nuevo tema que tienen en colaboración con el Javi, ¿eh? Así que si todavía no la escuchan, no, hombre, traen un alboroto. Traen un cacareadero, porque ya que todo el mundo los anda escuchando, que aquí calla y que no sé qué cuánto, ¿eh? Así que tú también, hombre, pídelo aquí también. WhatsApp de cabina 6671-880-985. Y a ver si nos convences y se las ponemos, ¿eh? A ver si nos convence. Ya las 1:47. Soy Tania Aguilar, estás en La Comadre 98.5. Puros éxitos.
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Mándeme ese de Sergio Lizárraga, tu postura. Acabas de escuchar aquí en La Comadre 98.5, puros éxitos. Ya las 1:58. Ay, ya casi tengo que cerrar esta hora, comadre. Rápidamente te cuento que andan con toda la banda MS. Oye, sacaron la versión, la de Tu Falta de Querer, y la verdad es que la están rompiendo, Si quieres conocer por ahí cómo se escuchan, búscalos ahí en sus redes sociales. Banda MS Oficial, así la puedes encontrar. Mientras, vamos a escuchar Eslabón Armado y Peso Pluma. Ella baila sola. Soy Danay Aguilar, estás escuchando La Comadre 98.5, puros éxitos. Y en línea estamos en iHeartRadio.

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0: son los Tucanes de Tijuana aquí en La Comadre 98.5, puros éxitos, 2 de la tarde ya con 18 minutos. Comadre, fíjate que los Tucanes de Tijuana, que van a estar del 28, bueno, del 28 de agosto al 27 de septiembre, hay palenque allá en Tijuana, ¿no? Ahí van a estar ellos el 27 de septiembre. También van a andar por allá el viernes 14 de agosto, van a estar en, ¿cómo se llama este lugar? Dice, no, pues ya ando mal, como en el Center for the Performing Arts Rally, por allá van a andar. También van a andar en el Gas Show Arena, en Charlotte, el 16 de agosto. Ay, no, qué barbaridad, van a tener muchas presentaciones, para que vayan a verlos, no, digo, si quieren, ¿no? Aquí ando checando todas sus redes sociales y fotos y cosas que comparte la gente. Y ellos en el escenario y eventos donde la raza anda bien ambientada cuando escucha sus canciones en sus conciertos y todo el rollo. Andan subiendo mucho, muchas historias, como que tienen bastante chambita los Tucanes. Vamos a continuar con más, ¿eh? Vienen, bueno, más adelante vas a estar escuchando nada más y nada menos que al Natanael Cano, a Mar Solís, los Titanes de Durango. Quédate conmigo, estás en La Comadre 98.5. Puros éxitos.
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1: Aquí seguimos ya a las 2:42. 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Estás escuchando La Comadre 98.5 Puros Éxitos. Soy Tenei Aguilar y te sigo acompañando hasta las 4 de la tarde. 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Aquí seguimos ya a las 2:42. 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

0: Manda los recoditos, mi último deseo. Acabas de escuchar aquí en La Comadre 98.5 puros éxitos. Estamos en iHeartRadio, desde cualquier dispositivo. Tu tableta, celular o tu computadora. Irá, ando aquí queriendo osmear. Manda los recoditos y se pirateó esta cosa, comadre. El internet. Pusieron algunas historias ayer, hace 22 horas, dice. Y es un reel, pero no me deja la plataforma, comadre. Ay, no. Qué barbaridad, qué batalla, comadre, cuando uno quiere conectarse y mandar un mitote o algo y que no puedes. ¿No te pasa? Cuando he ido a los ranchos, a donde a veces se batalla que hay señal, por ejemplo, allá para Capirato, para allá donde vive mi tía, ahí está difícil. Mi tía casi se tiene que poner arriba, de hecho sí lo hace y se va a hacer bien chistoso. Va y se pone entre un cerco de la casa de la vecina y ella. Como que hay una parte donde si pones el celular, no sé de qué manera, o te mueves o te quedas quieto, agarra señal del teléfono y ya, porque no hay wifi ni esas cosas. Para allá, para el barril, para allá, para adelante de Badiraguato, también ahí sí hay antena. Lo bueno es que ahí para donde yo voy, ahí sí tienen internet, entonces llegas y no te sientes así como que tan incomunicada. Es que es un desespero no saber del mundo, comadre, ya no puede estar uno sin el internet. Ay, no, ¿a dónde hemos llegado? Imagínate que un día se cae todo, toda la red en todo el mundo. ¿Qué vas a hacer, comadre? ¿Vas a correr desesperada a buscar marido? ¿Vas a correr desesperada a buscar la criatura donde estaba en la escuela? Aunque tú sepas que el play está en clase, comadre, que ni ocupas comunicarse con él. Ay, no, qué barbaridad, comadre, que nos pase eso. Quedarnos sin...
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0: Vámonos a la luna, es Edén Muñoz. Estás en La Comadre 98.5, puros éxitos. Ya a las 3:16. Dice el Kiki que le va muy bien en las observaciones que les hace la gente cuando, cuando se suben a sus viajes, pues. Que le pone, hasta me manda captura. Dice, fue excelente y buena música, ¿eh? La comadre me hace el paro con mis estrellas, siempre le pone buena música, dice. A los conductores les encanta escuchar, a los conductores y a los pasajeros también, ¿no? Escuchar la comadre. Hola, buenas tardes. ¿Podrías mandarme, porfas, un saludo al amor de mi vida, al sargento Fernando Noriega, de parte de Verónica? Decirle que lo amo con todo mi corazón, que nos está escuchando. Que ella está en Durango y él está acá en Culiacán, dije. Dice que ojalá pudieras complacerme con ese saludo, con la canción Le Pese a Quien Le Pese, de Vicente Fernández. ¡Vámonos, recio! Ahorita le vamos a buscar esa rolita, pero un saludo para el sargento Noriega, que por acá de repente se echan, nos mandan mensajes, ¿no? Algunos de los soldados, sargentos, no sé qué serán, pero andan por ahí cuidando las calles y también andan escuchando a la comadre. Que sigan teniendo una excelente tarde. Estás en La Comadre 98.5, puros éxitos.
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1: Voy a contestarte ahora mismo todas tus preguntas, para dejarte bien claro qué fue lo que pasó. La noche en que me dejaste pasaron cosas, las mismas cosas que tu amiga ya te contó.
2: ¿Y sabes qué?
1: No

0: La Puerta Negra, son los Tigres del Norte aquí en La Comadre 98.5, puros éxitos. Oye, los Tigres del Norte hoy están de manteles largos y es que dicen feliz cumpleaños, grande de grandes. Jorge Hernández, gracias por ser inspiración y por siempre creer en la fuerza de los Tigres del Norte. Le compartieron un video emotivo, dice, hoy celebramos a nuestro líder, nuestro fundador y jefe de jefes, un apasionado de la música y de contar la verdad de nuestro pueblo. No nos faltes nunca. Esas palabras le han compartido con imágenes de Jorge Hernández, obviamente desde sus inicios hasta el día de hoy. Así que si quieren le pueden dejar sus mensajes. Jorge, te queremos mucho. Así publicaron los Tigres del Norte en su cuenta de Instagram para que vayan a desear todo lo bueno que quieran, ¿eh? Estás en La Comadre 98.5, puros éxitos, 3:41.
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escuches también, ¿eh? La próxima semana te va a estar acompañando en punto de las 6. Estará Luis Gastelum, a las 10 Adilene Beltrán. Yo estaré acompañándote todavía el último día de vacaciones de Charlie. A las 2 de la tarde y a las 6 te quedas con la Elsa Soberanes. Ahorita llega también. Ya no tarde, es más, yo creo que ya llegó, por allá de andar. Te mando besos y bendiciones. Que sigas teniendo un excelente fin de semana. Y ahora resulta, es voz de mando aquí en La Comadre 98.5, puros éxitos. Soy Tania Aguilar. Hasta el lunes.

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0: Hola, hola, ¿qué tal a todos? ¿Cómo andan? ¡Au! Yo soy Elsa Soberanes y es sábado, comadre y compadre, sábado con S de social. Espero que andes al cienazo, si me escuchas desde la chamba. Ya sabes que los que chambeamos en fin de semana valemos por mil. ¡Y ni moño! Si me escuchas desde casa descansando, a lo mejor por ahí en el rancho, agárrate. Porque nos vamos a reportar tempranuque aquí en La Comadre 98.5 Puro Sex. Yo soy Elsa Soberanes y también me encuentras en la web por iHeartRadio. Comunícate conmigo y cuéntame desde dónde me andas escuchando a través del 6671-880-985 y cuéntame desde dónde te reportas. Yo soy Elsa Soberanes, pues retumbando la bocina aquí en La Comadre 98.5 Puros Éxitos. También sonando en línea por iHeartRadio.
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0: desde dónde me escuchas, desde dónde me sintonizas, en dónde te agarré.
1: ¡Qué caliente!
0: ¡Epa! Es de lo que andamos por acá platicando, reportándonos, ¿no? Temprano, quien este sábado. Soy Elsa Soberanes, sonando en La Comadre 98.5 Puros Éxitos. Y también me escuchas en internet por iHeartRadio. Por acá mi compadre Ulises me dice: Elsa, te escucho desde la cofradía Navolato. Andamos ordeñando vacas, me pone por acá. Un saludazo a Ulises y también a su esposa Lourdes, me pone por acá. Y mi comare, claro, mi conce, Almita, me escucha desde las quintas, me pone: Elsa, ando haciendo un cocido y la carne me vino dura. Todavía no está, me pone. Comare, ese cocido ya no es para mediodía. Ese cocido ya aplica para la noche, para la cena. Ni modo, hay que cenar cocido bien a gusto con el otito. Ay, no anda antojando. Un saludazo a mi comare Almita, con mucho gusto. Y también a su esposo Raúl, que me escuchan desde las quintas. Yo soy Elsa Soberanes, aquí sonando en La Comadre 98.5 Puros Éxitos. Y también me encuentras en la aplicación gratuita de iHeartRadio.
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Omar Solís con Fuiste Tú, lo que andabas escuchando en esta tarde soleada aquí en la ciudad de Culiacán, Sinaloa. Yo soy Erza Soberanes y me encuentras en La Comadre 98.5 puros éxitos, también sonando en la web por iHeartRadio. Mar Solís, Fuiste Tú, comadre y compadre, esta rolita que tiene poco de su lanzamiento y que para Mar Solís fue muy complicado sacar, porque al principio de esta rola, en el primer demo, como que ella sentía que faltaba algo, se estaba exigiendo muchísimo. Al final Fuiste Tú fue un exitazo y sigue siendo top en el número uno en radio, pero lo que Mar Solís nos deja esta enseñanza tan increíble en buscar la perfección, ¿no? A veces buscamos perfecciones en nuestras relaciones, en el trabajo, con los amigos, pero en su Instagram nos dice lo siguiente: después de sacar la canción Fuiste Tú, poco a poco entendí que buscar la perfección es algo que no existe. Toda belleza vive en la imperfección. ¡Ah! Te lo dejo de tarea, comadre y compadre. No te mandes exigiendo. Son las 4 de la tarde con 56. ¿Y qué te parece si cerramos esta hora con mi conce? Cristian Nodal, ya no somos ni seremos. Soy Elsa Soberanes sonando en La Comadre 98.5 puros éxitos. También me encuentras retumbando la bocina por iHeartRadio.

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